Gracias, Señor, por tu presencia. Gracias por tu Espíritu Santo. Tengo hambre y sed de ti, Dios. Hambre de tu presencia.

Así que mi gente, compartiendo como siempre la mejor música contigo, la música que siempre te lleva ante la presencia de Cristo. Nuestra música es 100% garantizada. Y comandando tu radio lunes en la noche, recuerda bien que yo soy Sandy, el que te acompaña.

Así que mi gente, aquí en el 106.1 Renacer, te damos un ramillete de bendiciones del cielo que llega a tu corazón. Y esa linda, bella y hermosa música que te lleva ante la presencia de Cristo, la tengo yo aquí.

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0: paz, la misericordia y la salvación hoy entre en tu corazón y en tu hogar. Este que te habla es tu amigo, tu hermano Hamilton González Claudio. Reciba un cordial saludo de mi amada esposa Lismari Nazario Flores, que con gusto estará contestando las peticiones. También nos acompañan nuestras amadas hijas Zuleika González Nazario y Milishka González Nazario. Se encuentran aquí con nosotros y están ansiosas de contestar una llamada. Bendito sea su nombre. También aquí se va a presentar mi hermano.
1: Dios les bendiga, Dios les guarde. Este es tu hermano, el Brian Caraballo. Un lunes más que Dios nos permite aquí de traer las buenas nuevas de salvación. Así que esté atento y receptivo al mensaje que Dios va a hablar a tu corazón y a tu vida.
0: Qué lindo es Cristo. También reciba un cordial saludo de nuestro amado pastor Ángel Feliciano Torres. Si usted no tiene una congregación donde reunirse, le invitamos los domingos a las 4 de la tarde en Ensenada, calle Las Flores. Ahí todos los domingos a las 4 de la tarde, los martes a las 7 de la noche, los jueves a las 7 de la noche. Y también te extendemos esta invitación para que seas parte de la Iglesia de Dios Pentecostal Movimiento Internacional en el barrio Arenas de Guánica. La carretera 332, ahí hay culto los domingos a las 10 de la mañana, los lunes a las 7 de la noche y los miércoles a las 7 de la noche. Sea parte de lo que Dios está haciendo y lo que quiere hacer con tu vida.
1: Sí,
0: amén. Si te encuentras en la plataforma del Facebook, un fuerte abrazo, un saludo a todas esas personas que invierten el tiempo a escuchar palabra de nuestro amado Cristo. También si estás ahí en tu casa, en tu carro, ahí en la prisión, un fuerte abrazo, un saludo de nuestra parte. Queremos que usted tenga un corazón atento y receptivo a la palabra de nuestro amado Cristo.
1: Así es.
0: Que es la única que puede cambiar y puede transformar una vida.
1: Sí, amén.
0: Bendito sea Dios. No hay medicamento que pueda cambiar lo que estás viviendo. Solamente Cristo Jesús,
1: amén,
0: puede cambiar lo que estás viviendo en esta hermosa noche. 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
1: Amén.
0: 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También reciba un cordial saludo de Edwin Martínez y de su esposa Maritza Rodríguez. 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Qué lindo es nuestro amado Cristo.
1: Amén.
0: Amigo, amiga, hermano que nos escucha, invierta el tiempo. Vemos los tiempos, cómo es que los tiempos están tan decisivos y a veces pasamos por percibido lo que está sucediendo a nuestro alrededor. Pero qué lindo es que cuando la palabra de Dios nos habla día a día,
1: gloria a Dios,
0: sí, y sabemos que mucha gente está ahí Dios tratando con ellos y tienen esa lucha y esa batalla que no pueden llegar a la casa del Señor. y le instamos y le invitamos y le exhortamos de que lleguen a la casa del Señor. Amén. Cristo ha de venir pronto y está a las puertas.
1: Así es.
0: Cada día es una oportunidad más para acercarnos a Él, para arrepentirnos y para volvernos de nuestros malos caminos y acercarnos a Él.
1: Amén.
0: Gloria a Dios. Pero vamos a la palabra, que la palabra habla mejor que los sabios de la tierra. En el Evangelio de mi amado Cristo, narrado por Mateo, capítulo 6, verso 24. Y lo leo a la gloria del Padre, a la reverencia del Hijo y a la comunión del Espíritu Santo. Amén. Ninguno puede servir a dos señores, porque o aborrecerá al uno y amará al otro, o estimará al uno y menospreciará al otro. No podéis servir a Dios y a la riqueza. Yo lo repito. Ninguno puede servir a dos señores, porque aborrecerá al uno y amará al otro, o estimará al uno y menospreciará al otro. No podéis servir a Dios y a la riqueza.
1: Amén.
0: Padre, te damos gracias por esta tu palabra. Sabemos que tu palabra es viva, tu palabra es eficaz. Tu palabra es más cortante que una espada de dos filos, que traspasa los tuétanos, discierne los pensamientos y las intenciones del corazón. Señor, tú eres quien escudriña, Señor amado, los corazones en esta hermosa noche. Tú eres quien conoce la necesidad de este pueblo, Señor amado. Sé tú hablando por medio de tu palabra, Señor amado. Mientras predicamos, Señor amado, pedimos que hagas tu voluntad, Señor amado, en cada vida, en cada oyente, en cada visual, Señor amado, que tú seas manifestando tu poder. Y que ellos puedan glorificar tu santo y tu bendito nombre. Tu palabra dice que lo que pidamos en el nombre de tu Hijo amado Jesucristo será hecho. Y hecho está en el nombre de Cristo Jesús.
1: Amén.
0: Amén y gracias.
1: Amén.
0: Qué lindo es Dios. Usted comparte esta palabra, súbale ese volumen a ese radio, que hoy usted tiene que analizar, tiene que inspeccionar su vida, cómo usted está viviendo.
1: Así es.
0: Agradando a Dios, sirviéndola a Dios o sirviéndola a la riqueza. Bendito sea Dios. Esto se pone bueno, Brian.
1: Amén.
0: Alabados a Dios. Y me gusta el tema cuando él habla: ninguno puede servir a dos señores. Qué lindo. Y cuando leía este texto bíblico, hay tres puntos clave o tres palabras que son iniciales en este texto bíblico. Que la primera palabra que me venía cuando leía este texto era aborrecer. Y es el sentir una aversión profunda, rechazo total o repugnancia hacia el mal o hacia Cristo. Qué lindo es Dios.
1: Gloria a Dios.
0: El aborrecer, sentir una aversión profunda, rechazo total o repugnancia hacia el mal o hacia Cristo. Bendito sea.
1: Gloria a Dios.
0: Qué lindo es Dios. Por eso entiendo que mientras mi amado Cristo hablaba esta palabra, estaba exhortando con diligencia a sus discípulos, dándole a entender que le tenían que servir a él y a la riqueza. No podían mezclar una cosa con la otra, porque llegaría el momento en el cual el corazón se le podía corromper. Así bendito sea Dios. Y es un punto bien interesante, el cual a veces pasamos por alto y tenemos que analizar nuestras vidas delante de Dios. ¿Cómo estamos viviendo? Bendito sea Cristo. Usted puede llamar al 787-849-2410. 787-849-1061. Si usted está pasando por un momento de crisis, queremos orar por usted.
1: Amén.
0: Si usted está pasando por un momento de enfermedad, queremos orar por usted.
1: Amén.
0: Si usted está pasando por un momento de persecución, queremos orar por usted.
1: Amén.
0: Si usted está pasando por un dolor profundo, queremos orar por usted.
1: Así es.
0: Porque creo que aquel que escucha la oración tiene el poder, aleluya,
1: amén,
0: tiene la autoridad,
1: así es,
0: de descender, alabados a Dios,
1: amén,
0: y contestar cada petición que anhelas en tu corazón.
1: Así es, amén.
0: Qué lindo es Dios. Por eso entiendo de que cuando mi amado Cristo hablaba y habla por esta palabra, nos deja claro de que no podemos servir a dos señores, Brian.
1: Así es, amén.
0: Porque lo primero es que vamos a aborrecer a uno y vamos a estimar al otro, como dice la palabra.
1: Amarlo.
0: Amar. Entonces, cuando hablamos, la segunda palabra es estimar, significa pensar, valorar, considerar u honrar a alguien o algo. Eso es tenerle estima. gloria a Dios, o estimar a algo o a alguien, gloria a Dios. Pero qué interesante es el estimar a Cristo y menospreciar las cosas del mundo, sí, o aborrecer lo malo. Pero la mayoría de las personas ya han creado un Dios con D minúscula a su imagen y semejanza. Esto es bien interesante porque mucha gente dice agradar a Dios, pero sirven a la riqueza.
1: Así es.
0: Y no sirven a Cristo como Él pide que le sirvamos.
1: Amén.
0: Aleluya. Estoy que hablarlo así, claro y preciso. Pero yo quiero llevarlo a la Biblia, porque cuando la Biblia siempre va a hablar mejor que los sabios. Aborrecer es la primera palabra, estimar es la segunda, menospreciar, esa palabra menosprecio. Y habla del significado. Dice, a Dios significa restarle valor, autoridad o importancia a su persona, a su palabra y a sus mandamientos. Implica tratar a Dios como si no tuviera mérito, ignorar su soberanía o desobedecer de forma consciente su voluntad.
1: Así es.
0: Qué lindo.
1: Gloria a Dios.
0: Por eso menospreciar mucha gente en su manera de vivir, menosprecian a Dios. Uh-huh. Y esto es una palabra que hay que hablarla según está escrita, porque muchas personas pasan por percibido y menosprecian la soberanía de nuestro amado Cristo en sus vidas. Y piensan que el poder y el dominio lo acaparan o lo tienen ellos en sus manos. Uh-huh. Y es interesante ver esta palabra, este texto bíblico, que puede ser corto, pero es muy preciso. Le habla de unas indicaciones que no puede servir a dos señores.
1: Así es.
0: Qué lindo es Dios. Por eso vamos a la Biblia, donde un hombre pensaba que lo hacía bien, donde pensaba que todo lo que hacía estaba correcto, como hoy usted puede pensar que todo lo que practica y lo que hace está correcto delante de Dios. Uh-huh. Y a veces estamos incorrectos, ¿a quién le estamos sirviendo? Aleluya.
1: Gloria a Dios.
0: Porque queremos amar a uno y menospreciamos al otro. O estimamos a uno y menospreciamos al otro. Gloria a Dios.
1: Así es.
0: Pero nuestra manera de vivir tiene que ser a nuestro amado Cristo, dándole todo el señorío.
1: Amén.
0: Dándole toda la gloria y la honra.
1: Amén.
0: Toda la pleitesía.
1: Amén.
0: Bendito sea Dios.
1: Él se la merece.
0: Porque Él es digno de toda alabanza, de toda palabra. Gloria a Dios. Y me llama la atención porque sabemos que cuando Él hablaba a los discípulos, Él lo estaba entrenando de que ninguna persona o alguien que le sirviera a Cristo no podía estar sirviendo a la riqueza.
1: Alabados a Dios.
0: La Biblia enseña, cuando Él le hablaba, de que Él con diligencia le soltaba que ellos tenían que buscar a Él, buscarlo a Él, saber vivir con Él en todo momento y no seguir las riquezas de este mundo.
1: Así es. A mí me encanta esta palabra porque el mismo Jesús es un Dios de orden.
0: Gloria a Dios.
1: Y Él estaba discipulando a sus discípulos y enseñándoles que había, tiene que haber un orden cuando le sirven a Dios.
0: Gloria a
1: Dios. Y tú como cristiano, nosotros como servidores de Cristo, tenemos que tener un orden en la vida.
0: Gloria.
1: Y ese orden tenemos que escoger y tomar decisiones.
0: Gloria
1: a Dios. Y las decisiones y los puntos los pone Dios. Y este punto que Dios pone, o me vas a amar o me vas a aborrecer.
0: Gloria a Dios.
1: O me vas a estimar o me vas a rechazar.
0: Gloria a Dios.
1: Y gloria a Dios. Y Dios nos pone esa decisión que tú tomes propiamente, porque gloria. No te obliga.
0: Bendito.
1: Él, pero te la enseña a través de su palabra.
0: Sí, Señor.
1: Te enseña esta palabra para que tú tomes una decisión o sirves a la riqueza o le sirves al Dios creador.
0: Gloria a Dios.
1: Y hay un orden. Y sabemos que Dios es un Dios de orden y nos enseña el orden de Él.
0: Gloria.
1: Y dice, ah, cógeme a mí, gloria, porque las riquezas pasarán. Son temporeras, pero yo no, yo soy eterno.
0: Gloria a Cristo.
1: Él es eterno.
0: Bendito
1: sea. Él es verdadero.
0: Gloria.
1: Él es fiel.
0: Gloria a Dios.
1: El dinero puedes en un momento tenerlo en abundancia. Puedes tener bienes materiales en abundancia, pero llegará el momento que si se acaba, tendrá la paz que tiene. Si se acaba, ¿tendrá bendito ese beneficio? No, porque te llega un momento que se acaba, pero Dios no se acaba. Dios es eterno. Dios siempre está.
0: Gloria.
2: Y está para servir.
0: Sí, señor.
2: Y por eso es el detalle que Dios tiene, te pone esta palabra para que tú escojas. Tú escojas. Qué y dice, lindo. Yo soy eterno y estaré contigo en las buenas y las malas. Pero en cualquier momento, la riqueza, Él pone ese punto. La riqueza, tú tienes que buscarla, pero llegará el momento que se gastan y se acaban. Bendito. ¿Y qué vas a hacer después? ¿Vas a tener la misma paz? ¿Vas a tener el mismo gozo o vas a estar angustiado?
0: Dios, qué lindo es Dios.
2: Dios pone ese punto hoy en tu mente y en tu corazón para que tú escojas qué decisión vas a seguir viviendo, en qué decisión, en qué vida vas a seguir viviendo.
0: Gloria a
2: Cristo. En los bienes materiales, buscándolos día tras día, noche tras noche, o buscando a ese Creador que te dio la vida, cada mañana se extiende su misericordia sobre ti.
0: Qué lindo es Dios. Por eso la Biblia es clara y es precisa, donde decía que un joven rico,
2: aleluya,
0: dice la Biblia en Mateo capítulo 19, verso 16. Entonces vino uno y le dijo: Maestro bueno, ¿qué bien haré para tener la vida eterna? Él le dijo: ¿Por qué me llamas bueno? Ninguno hay bueno sino uno, Dios. Mas si quieres entrar en la vida, guarda los mandamientos. Le dijo: ¿Cuáles? En forma de pregunta, Jesús dijo: No matarás, no adulterarás, no hurtarás, no dirás falsos testimonios. Honra a tu padre y a tu madre y amarás a tu prójimo como a ti mismo. El joven le dijo: Todo esto lo he guardado desde mi juventud. Y en forma de pregunta, ¿qué más me falta? Aleluya. Jesús, conociéndolo todo y sabiendo todas las cosas, le dijo, si quieres ser perfecto, anda, vende lo que tienes y dalo a los pobres y tendrás tesoro en el cielo y ven y sígueme. Oyendo el joven esta palabra, se fue muy triste porque tenía muchas posesiones. Y me gusta porque aquí quiero detenerme, donde este joven escuchó hablar de nuestro amado Cristo en aquel momento, y en estos tiempos nos sigue hablando igual. Su palabra está viva y Él está vivo y está a la diestra del Dios Padre Todopoderoso. Y está intercediendo por usted y por mi persona. Pero me llama la atención porque este joven tenía un cuestionamiento, una pregunta, el cual le dijo: ¿Qué debo hacer para heredar la vida eterna? Pero antes de hacer esa pregunta, le dijo: Maestro bueno. Por eso a veces me llama la atención la vida de este joven rico, porque tenía una manera de vivir como usted y yo la tenemos. Entonces a veces pensamos que lo que hacemos, lo que estamos practicando, está bien delante de los ojos de Dios. Y este joven pensaba que lo que él ejecutaba o lo que él hacía diariamente estaba bien delante de nuestro amado Cristo. Por eso le decía: todo lo he guardado, todo lo he hecho. Pero como Cristo sabe todas las cosas, bendito sea su nombre. Sí. ¿Quiere ser perfecto? Pues dáselo todo lo que tiene, dáselo a los pobres. Y sígueme. Y qué lindo, porque la Biblia habla de que eran tantas las posesiones que tenía este joven, que dice que su corazón, aleluya, se entristeció. Así bendito sea Dios. Dice que se fue y no le siguió, porque pensó que todo lo material o todas las posesiones que tenían eran más valiosas que el reino de los cielos. Aleluya. Por eso es que a veces las personas tienen un dicho, y yo creo que los refranes lo sacan de la Biblia, porque dice que lo material no cabe en el cielo. Y aquí este joven rico, alabado sea Dios, pensó que para ganarse el cielo tenía que ser bueno. Y hoy yo creo que tú dices que eres bueno, que eres buena, pero solamente hay uno, que es Dios.
2: Amén.
0: Aleluya. Él se lo contestó.
2: Así es.
0: Entonces, no es por lo que hacemos, ni por las obras, ni por lo que tenemos. Bendito sea Dios. Todo le saca un aleluya hasta el Papa. Gloria a Dios. Porque muchos dicen ser buenos, dicen muchos tener posesiones, pero no le dan agua ni a un pajarito. Bendito sea Dios. Gloria. Y ahora entiendo por esta palabra el cual él le decía: no puede servir a dos señores. Porque este joven pensaba que agradaba a Dios con lo que hacía, pero estaba agradando la riqueza y no a Cristo. Bendito sea Dios.
2: Hay un punto bien importante, que Dios no prohíbe que tú tengas dinero. Bendito no lo prohíbe. El texto advierte contra la avaricia. Bendito y la idolatría. Ese joven dijo, espérate, se puso a avaro. Espérate, yo tengo todo esto, yo no lo puedo perder. Gloria a Dios. No lo puedo perder. Y se volvió en idolatría. Y ahí es que Dios vino a romperle en ese corazón. Bendito y Dios quiso romper la idolatría, la avaricia. Gloria pero a Dios. Él, ¿qué piso? Se entristeció y dijo, espérate, yo mejor me voy a más lejos de Dios. Yo no puedo perder todo esto que luché en mi juventud. Y me alejo de Dios. Y así hacen muchas personas. Gloria cuando a Dios. Empieza Dios a decirle, quita esto, necesito esto, da, entrégamelo. Y la gente va rechazando y rechazando a Dios y rechazando a Dios. Pero no saben que están rechazando la vida eterna, la salvación. Bendito y eso es lo que Dios quiere traerte esta noche. Que tú no lo rechaces por lo que tienes, que tú no lo rechaces por el dinero, sino que los tengas a él para que tú tengas mejor beneficio de lo que tienes aquí en la tierra.
0: Bendito sea Dios, qué lindo es Cristo. Pero me gusta la palabra porque este joven pudo delatar lo que tenía dentro. Uh-huh. Así es. Se delató, habló lo que estaba dentro de él. Porque cuando hubo esa confrontación de que le dijo, vende lo que tienes y dáselo a los pobres y sígueme para que seas perfecto. Aleluya. Sí. Pues ahí fue donde dice que se entristeció, se fue triste, porque tenía muchas posesiones. Y ahí donde me gusta el verso 23, entonces Jesús dijo a los discípulos, de cierto dijo que difícilmente entrará un rico al reino de los cielos. Uh-huh. Otra vez os digo que es más fácil pasar un camello por el ojo de una aguja que entrar un rico en el reino de los cielos. Y cuando hablamos del ojo de una aguja, era una puerta pequeña, gloria a Dios, en la entrada principal de Israel o de Jerusalén, uh-huh, donde no era bien imposible pasar un camello. Así es. Por esa aguja, gloria a Dios, y era una puerta. Por eso es que hoy entiendo de que los bienes materiales míos y usted no caben en el reino de los cielos y no podemos comprar la vida eterna o la eternidad con Cristo Jesús. Qué lindo es Dios. Por eso es que este programa se llama Cristo vino a salvar tu alma. ¿De dónde? Del infierno. Amén. Alabados a Dios. Y me imagino yo, porque no hubo arrepentimiento de este joven rico. La Biblia no dice que se salvó. Gloria a Dios. Pero vemos las consecuencias de seguir lo material. Uh-huh. Las consecuencias de seguir las posesiones de lo que es tanto el dinero como el materialismo. Gloria a Dios. Pero algo tenía implantado en su corazón, que era el orgullo, uh-huh, de lo que había hecho en su juventud o de lo que había trabajado con mérito o de lo que había trabajado con mucho esfuerzo. No quería pasarlo para adelante porque sabía que le costó. Uh-huh. Gloria a Dios. Pero a nosotros nos costará, aleluya, el reconocer a Cristo, el estimarlo y aborrecer al mal, menospreciar la riqueza y aceptar a Cristo, que es el dueño del oro y la plata. Hoy tú que te encuentras ahí en tu casa, en tu carro, ahí en esta plataforma de Renacer 106.1 FM, ahí a donde Dios quiera llevar esta palabra, escuche bien, amigo que me estás viendo, tú que me estás escuchando, gloria a Dios, pon en una balanza, gloria a Dios, tu vida hacia la eternidad y la vida terrenal. Por eso Pablo en un momento dado le dijo, buscar las cosas de arriba, uh-huh, aleluya, así que es. Son eternas. Amén. Porque las que están en la tierra son temporeras. Bendito sea Dios. Y debemos ver por medio de esta palabra que este joven tenía el corazón endurecido. Bendito, uh-huh, sea Dios.
2: Así es.
0: Por eso, porque sabía de todos los bienes que tenía, pero ninguno de ellos cabía en el cielo, uh-huh, o cabe en el cielo. Por eso es que hay un refrán que cuando te mueras no te va a llevar el dinero, no te va a llevar la casa, no te va a llevar el carro, no te va a llevar nada. Sí, yo me llevo. ¿Sabe qué yo me llevo? Para que usted aprenda algo hoy. Usted sabe lo que tiene valor. Usted sabe lo que vale en usted y en lo que vale en mí. Usted sabe o no sabe. Gloria a Dios.
2: Gloria a Dios.
0: Pues hoy usted va a aprender algo. Esto lo aprendí yo muy poco tiempo de estar en el Evangelio. Hoy yo me llevo de aquí. Hoy yo me llevo de aquí. Y es la vida eterna. La salvación en Cristo Jesús.
2: Aleluya.
0: No hay dinero, no hay trabajo, no hay posesiones que puedan pagar la vida eterna en el reino de los cielos con nuestro amado Cristo.
2: Aleluya.
0: Por eso era ese entrenamiento a los discípulos. Mírame a mí, sígueme a mí. No sigas la riqueza. Bendito sea Dios.
1: Así es.
0: Porque te puedes corromper. La Biblia habla que el principio de todos los males es el amor al dinero. Pero quiero hablártelo por la Biblia. Bendito sea Dios. Porque cuando el hombre le coge amor al dinero, rechaza y menosprecia a Cristo. Uh-huh. Alabado sea Dios. Sí. Por eso en una parte Pablo dice, lo estimé todo por basura por seguir a Cristo. Sí. Porque Pablo entendió que no había otra cosa de mayor valor que la salvación en Cristo Jesús. Por eso yo entiendo, me puedes ofrecer el universo lleno de billetes de 100 y me dicen, cambia tu Dios por este dinero. Y yo me atrevo a decirle, yo tengo el dueño del oro y la plata.
1: Amén.
0: Ese es el que tengo y me cambió. Y cambia la manera de pensar, la manera de actuar, la manera de decidir. Alabado sea Dios. Cambia ese corazón de piedra en uno de carne a sentir en él. Y sé de lo que te hablo. El hombre sin Cristo busca lo material. Busca el materialismo. Busca cómo satisfacer esa necesidad interna, donde cree que por la riqueza o el dinero o el afán, muchas personas a lo mejor no tienen dinero y se afanan en el día del trabajo y trabajan 12 horas. ¿Y qué tiempo le dedican o qué tiempo sacan para nutrir su vida espiritual?
1: Así es.
0: ¿Qué tiempo? Uh-huh. Alabado sea Dios. Por eso nosotros tenemos que invertir el tiempo en Cristo Jesús. Y cada momento ir a la oración, cada momento ir a la palabra, cada momento ir a la congregación, cada momento, alabados a Dios.
1: Amén.
0: Dedicarle tiempo, invertir el tiempo, alabados a Dios. Pero hay muchas cosas que nos alejan, como la riqueza. Ese es el punto número uno. El punto número dos, el afán. Te aleja de Dios. El trabajo, mire, hay trabajos que provienen de Dios y trabajos que no provienen de Dios. Y usted dirá, ¿cómo es eso? Si es que yo necesitaba el trabajo para mantener la familia. Si el trabajo que a ti te dieron o que tú buscaste te aleja de la casa de Dios, ese trabajo no proviene de Dios. Eso no te lo va a decir tu mamá ni tu papá.
1: Sí.
0: Eso te lo voy a decir yo con el amor de Dios.
1: Amén.
0: Muchas personas empiezan, yo no sé si tú te has dado cuenta, Brian, en los caminos del Señor, y de momento están pelados, no tienen dinero, llegaron por una necesidad a la casa de Dios, pero tan pronto cogieron un trabajo, se olvidaron de la congregación, se olvidaron de la oración, se olvidaron de la búsqueda, del ayuno, se olvidaron de todo.
1: Uh-huh. Así es.
0: Por recibir lo material. Y después dicen, Dios bendice, Dios me está bendiciendo, pero te olvidaste. Así es. Ahora, pero esa bendición, ¿proviene de Dios o proviene del diablo? Porque lo que tú hablabas minutos anteriores, a veces la riqueza, el afán se convierte en un ídolo interno en nuestras vidas. Por eso es que ese joven estaba ese ídolo dentro del corazón. Ese materialismo y las posesiones que tenían, el orgullo, el egocentrismo, la avaricia, la codicia, uh-huh. Aleluya,
1: así es.
0: No lo dejaban desprenderse porque tenía valor para él.
1: Así es.
0: Pero hoy despréndete de lo material y busca lo celestial. Alabados a Dios. Despréndete.

0: tienes que ser, tú que le sirves a Dios y nosotros que le servimos a Dios, tenemos que entender que la palabra nos enseña a serle leal a Dios. Gloria a Dios. Serle fiel a Dios.
1: Íntegro.
0: Obedientes a Dios, a su palabra.
1: Qué lindo es Dios.
0: Y eso nos va a llevar a la victoria. Nos va a llevar a la vida eterna. Nos va a dar, nos va a obtener, va a permitir que nosotros tengamos esa corona de vida.
1: Qué lindo es Dios.
0: Que solamente Él nos puede dar. Y no dejes que nadie te la robe. No dejes que nadie te la robe, porque hay un ladrón que busca robar las coronas y no dejes que te la roben. Así que analiza tu vida, analicemos nuestra vida y busquemos como nunca a Dios y amémoslo. Y lo que nos está desenfocándonos, echémoslo a un lado, desechémoslo y busquémonos firmemente a Dios y verás la salvación en tu vida. Gloria a Dios.
1: Qué lindo es Dios. Por eso en Mateo 6:33 dice, más primeramente buscar el reino de Dios y su justicia, las demás cosas serán añadidas.
0: Amén.
1: Porque él le hablaba a sus discípulos, no busquen estas cosas porque los gentiles buscan todas estas cosas.
0: Así es.
1: Pero yo sé de lo que ustedes están faltos.
0: Amén.
1: Alabado sea
0: Dios. Gloria a Dios.
1: Qué lindo es Dios. Por eso es que nosotros entendemos por medio de la palabra, gloria a Dios. Yo quiero llevarlo a la Biblia. Amigo que estás ahí, estás atento. Si no tienes un lugar donde congregarte, te invitamos una vez más, gloria a Dios, a Ensenada ahí. Te invitamos al barrio de Arenas de Guánica, esa iglesia, esa congregación espera por ustedes, gloria a Dios. Cada petición es importante en la presencia de nuestro amado Cristo.
0: Amén.
1: Y nos llena de gozo cada vez que usted llama, cada vez que usted pide, gloria a Dios.
0: Gloria a Dios.
1: Ya el tiempo va avanzando, gloria a Dios, pero el número a llamarle, 787-849-1061, 787-849-2410.
0: Amén.
1: Hoy puede cambiar lo que estás viviendo. Si te encuentras en la plataforma del Facebook, ahí en Renacer 106.9 FM, puedes anotar, bendito sea Dios, tu petición. Gloria a Dios que estaremos orando por usted.
0: Amén.
1: Estas peticiones no van a la basura, sino van todos los miércoles a Casa de Oración y Sanidad, acercándonos confiadamente al trono de la gracia para hallar misericordia para el oportuno socorro. Sabemos y entendemos que claman los justos y Jehová los oye.
0: Amén.
1: Su oído está inclinado al clamor de ellos. Pero yo quiero que usted esté presto y esté atento. Si hoy el Señor te dijera, como le dijo a este joven, véndelo todo, entrégalo a los pobres y sígueme. ¿Estarás dispuesto a seguir a Cristo o estarás dispuesto a vivir a tu manera? Esto es lo que pasó con el joven.
0: Uh-huh.
1: Que el joven ya estaba impuesto a vivir de una manera y creía que agradaba a Dios con lo que practicaba.
0: Uh-huh.
1: Entonces, tengo el cielo y tengo a Dios. Alabado sea Dios. Entonces, la gente quiere llegar al cielo, pero sin tener a Dios. Y este joven practicaba el materialismo y creía que con lo que practicaba y con los bienes que tenía, pues lo estaba haciendo bien. Y con eso, él creía que lo tenía todo gano porque practicaba los mandamientos.
0: Uh-huh. Así es.
1: Y mucha gente dice, yo soy bueno, yo no le hago daño a nadie, uh-huh. Yo no le robo a nadie, no se puede matar, gloria a Dios, no se puede.
0: Sí, así es.
1: Pero él le dijo, ¿qué me falta? Hoy, ¿qué te falta?
0: Así es, amén.
1: Hoy, ¿qué te falta? Gloria a Dios. Le sirves a Cristo, le sirve a la riqueza, gloria a Dios. Pero yo quiero llevarlo a la Biblia, bendito sea su nombre. Porque la Biblia habla mejor que los sabios de la tierra. Primera de Timoteo, capítulo 6, verso 9 y 10. Porque los que quieren enriquecerse caen en tentación y lazo, y en muchas codicias necias y dañosas, que hunden a los hombres en destrucción y perdición. Mira qué cosa.
0: Así es.
1: Por eso es que él estaba diciendo que mucha gente dice, esto es una bendición que el Señor me dio, pero se alejan de Dios, se alejan de nuestro amado Cristo.
0: Uh-huh.
1: Y esto tiene que ver de dónde proviene, gloria a Dios. Si es de Cristo o no es de Cristo. Si es de la riqueza, no es de la riqueza. Si es del ídolo o no es del ídolo, gloria a Dios.
0: Así es.
1: Por eso mira lo que dice en el verso 10. Porque raíz de todos los males es el amor al dinero, el cual codiciando a algunos se extraviaron de la fe y fueron traspasados de muchos dolores. Aleluya. Esto está más claro que el agua. Bendito sea Dios.
0: Esta noche no dividas tu corazón.
1: Gloria a Dios, vamos.
0: Decide, no dividas tu corazón, tú que le sirves a Dios.
1: Vamos.
0: No dividas tu corazón. Ponlo en el orden, porque sabemos que Dios es un orden. Ponlo en el orden.

0: orden bíblico. Gloria a Dios. Y analízalo. Yo me estoy analizando porque esta palabra corta para acá y corta para allá. Nosotros no estamos exentos que nos hable a nosotros. Nosotros nos habla y nosotros predicamos.
1: Qué lindo es Dios.
0: Y esta palabra, tenemos que tomar una decisión. No podemos dividir nuestro corazón. Aleluya. Porque vamos a desagradar a Dios o agradar a la riqueza o agradar a Dios.
1: Y la riqueza también se puede convertir en la misma familia. Así es. Aleluya.
0: Así es.
1: Por eso es que esto hay que hablarlo según está escrito.
0: Amén.
1: La familia, si usted coloca a la familia en el centro donde va Cristo, usted lo está sacando. Uh-huh. Gloria a Dios. Y está poniendo a su familia a quien que se la entregó. Escucha bien, quien te la entregó fue Cristo.
0: Amén.
1: Gloria a Dios. No fue el hombre, fue Cristo.
0: Así es.
1: Que tenemos que hacer buen uso de Dios. Gloria a Dios por eso. Pero qué lindo cuando habla la Biblia. Yo no sé si usted está entendiendo, pero esto está bien claro.
0: Amén.
1: Hoy usted tiene que entender que la riqueza debemos hacerla en el cielo. Aleluya. Agradando a nuestro Cristo. Bendito sea Dios. Para que usted pueda tener vida eterna. Gloria a Dios.
0: Amén.
1: Tenemos que vivir claramente arrepentidos delante de la presencia de Dios. Y agradando a Dios con lo que hacemos. Y creemos como este joven que lo hacía bien. Pero la Biblia habla en Mateo capítulo 6, verso 19. No os hagáis tesoros en la tierra, donde la polilla y el orín corrompen, y donde ladrones minan y hurtan, sino haceos tesoros en el cielo, donde ni la polilla ni el orín, y donde ladrones no minan ni hurtan. Y escucha bien. Mira dónde te invita a hacer tesoro.
0: Aleluya.
1: En el reino de los cielos. Porque aquí la polilla se comerá todo. Aquí el ladrón te puede hurtar o se puede robar lo que tiene en material, pero en el reino de los cielos no.
0: Así es.
1: Pero me gusta la palabra. Hoy, ¿dónde estará tu corazón? ¿En Cristo o en la riqueza? Pero la Biblia habla mejor que nosotros. En el verso 21 del capítulo 6 de Mateo dice, porque donde esté vuestro tesoro, allí estará también vuestro corazón. Gloria a Cristo. De esto le saco un aleluya.
0: Gloria
1: hasta
0: a Dios.
1: El Papa si estuviese escuchando aquí. Gloria a Dios. Y la Biblia enseña, gloria a Dios, ahí mismo capítulo 6, verso 34. Así que no os afanéis por el día de mañana, porque el día de mañana traerá su afán. Basta cada día su propio mal.
0: Amén.
1: Aleluya.
0: Así es.
1: Qué lindo es Dios.
0: Gloria a Dios.
1: Por eso es que la palabra del Señor siempre va a hablar. Y ese ídolo puede ser el afán, puede ser la ansiedad, puede ser la altivez, escucha bien, puede ser la manipulación, gloria a Dios. Por eso hay que hablar esto como está escrito. Mucha gente habla y dice servirle al Señor, pero lo que están es viviendo bajo una manipulación donde han hecho un ídolo en su corazón y lo que hace es manipular. Alabados a Dios.
0: Así es.
1: Esto hay que hablarlo.
0: Amén.
1: Bendito sea Cristo. Manipulación. Donde vemos que las plataformas donde son utilizadas a veces las plataformas o los sitios de invocar el nombre de Cristo los están utilizando para manipular. Uh-huh. Y eso no le agrada a Cristo. Eso no cabe en el cielo. Bendito sea Dios.
0: Sí.
1: Hay gente que ese ídolo lo ha hecho una mentira, gloria a Dios. Y viven mentira tras mentira que ya se creen la mentira. Uh-huh. Gloria a Dios. Hay personas que aún viven siendo altivos, gloria a Dios.
0: Así es.
1: Ese espíritu de altivez dentro de ese corazón, pero como Dios es que escudriña los corazones y conoce todas las cosas, bendito sea Cristo.
0: Amén. Gloria a Dios.
1: Satanás, el Señor lo reprenda, fue lanzado por altivo. Quiso ser mayor que Dios. Por eso es que nuestro amado Cristo siempre nos va a hablar por medio de su palabra. Que tenemos que servirle a Él, buscarle a Él en todo momento, gloria a Dios. Porque las riquezas corrompen al hombre. Yo se lo leí
0: antes. No deje que tu corazón se enaltezca.
1: Gloria a Dios. Aleluya. Y llega el momento de que esa idolatría se implementa dentro, en tu interior. Uh-huh. Qué lindo es Dios. Por eso hoy entendemos claramente que hay gente que le sirve la hechicería. Y con eso no te vas a ganar el reino de los cielos.
0: Así es.
1: Hay gente que le sirve a las falsas identidades religiosas. Con eso no te ganarás el reino de los cielos. Hay gente que está en vicio. Con eso no te ganarás el reino de los cielos. Gloria a Dios. Por eso es que esta palabra es clara. Hay gente que vive aferrado a los ídolos. Alabados a Dios. Con eso no llegarás al reino de los cielos.
0: Aleluya.
1: Benditos a Dios. Hay gente viviendo en corrupción. Gloria a Dios. Mire, y esto hay que decirlo, hermano. Si hay un país corrupto de verdad, es Puerto Rico. Y da lástima decirlo, pero hay que decirlo. Pero gracias a Dios por la misericordia de nuestro amado Cristo.
0: Amén.
1: Gloria a Dios.
0: Gloria a Dios.
1: Pero lo que da es vergüenza. Benditos a Dios.
0: Así es.
1: Por eso cuando un hombre tiene a Cristo en el corazón, no teme al hablar. No oculta su palabra. No manipula lo de Dios. Gloria a Cristo. Amén. Por eso es que en algún momento la gente piensa o cree que por portarse bien, llegará al reino de los

0: llegar a Cristo, bendito sea Dios, porque Él quiere salvarte, Él quiere darte reino, gloria a Dios, Él quiere que vivas por la eternidad, Él quiere que estés con Él, bendito y alabado sea su nombre, gloria a Dios. Pero hoy es la decisión, no es mañana, gloria a Dios.
1: Así que
0: qué lindo es Cristo. Por eso sabemos y entendemos que en cualquier momento, bendito sea Dios, Él puede venir. Aleluya.
1: Tienes que entender que la seguridad real está en Dios y no en los bienes materiales.
0: Alabado.
1: Tienes que entenderlo.
0: Repítele eso.
1: Tienes que entender que la seguridad real está en Dios y no en los bienes materiales.
0: Repíteselo otra vez, gloria a Dios.
1: Tienes que entender que la seguridad real está en Dios y no en los bienes materiales.
0: Aleluya. Eso le saca un amén hasta el Papa.
1: Amén.
0: Gloria de un aleluya si estuviese escuchando al cura ahí. Gloria a Dios, porque sabemos que los bienes materiales no entran en el reino de los cielos.
1: Amén.
0: Qué lindo es Dios.
1: Amén.
0: Por eso vive buscando, escucha bien, el reino de los cielos se hereda en la tierra. Amén. El reino de los cielos se busca aquí en la tierra.
1: Y me encanta esta palabra porque él le dijo, los discípulos le hicieron esa pregunta a Jesús. Nosotros que lo hemos entregado todo por ti, hemos dejado hijos, hemos dejado esposa, hemos dejado trabajo. ¿Qué recibiremos?
0: Bendito sea Dios, ahí lo dejo.
1: Por esto. Y él le dije, 100 veces, déjame te lo vale, 100 veces más de lo que han dejado.
0: Qué lindo es Dios.
1: Ese es Dios. Dios paga, Dios te recompensa por serle fiel, serle obediente. Tenemos que tener en mente que el ser obediente a Dios, tendremos beneficio nosotros y tendremos el beneficio de Dios.
0: Así es. Y es que cuando ponemos en el centro a Cristo, siempre vamos a ser recompensados, Brian.
1: Amén, amén.
0: Vamos a ser recompensados a la voluntad de Dios, porque nosotros lo que buscamos es agradar a Dios y no a los hombres. Ya yo entiendo que lo que quiere decirnos con esta palabra es: agrádame a mí.
1: Amén.
0: En tu manera de vivir, búscame a mí. Agrádame en todo lo que emprenda, gloria a Dios, en todo lo que haga, gloria a Dios. Y esto hay que decirlo, hermano, porque hay un pueblo, hay una humanidad perdiéndose buscando las cosas materiales y no se encargan de las espirituales, de las celestiales, porque están afanados en el día a día. Bendito y alabado sea el nombre de Jesucristo. La gente vive con ese afán de hacerse millonario, de estar, y eso le puedo hablar yo, pero quiero hablarte por medio de la palabra, gloria a Dios. El hombre cuando está desenfocado lo que busca es lo material.
1: Así es.
0: Cuando el hombre no está conectado, gloria a Dios. Pero me gusta el joven, porque el joven pensaba que lo hacía bien.
1: Así es.
0: Cómo él actuaba. Ajá. Cómo él guardaba los mandamientos.
1: Obedecía.
0: Obedecía en una parte.
1: Ajá.
0: Pero a veces nosotros tenemos que ver cómo es que nos dice la palabra para nosotros poder estar bien delante de los ojos de Dios.
1: Amén.
0: Despréndete, aleluya. Despréndete, gloria a Dios. Sepárate, gloria a Dios, de aquello que te separa de Cristo, gloria a Dios. Sepárate de aquello de que no te lleva a la eternidad, gloria a Dios. Sepárate de aquello que quiere robarte, gloria a Dios, la salvación en Cristo. Amén. Jesús, Señor nuestro. Esto se pone bueno y se está acabando,
1: qué
0: gloria
1: lindo,
0: a Dios.
1: Y qué lindo es Dios. Qué lindo que nosotros tenemos este beneficio. Ese joven no lo tuvo. Él no tenía esto en las manos, que la advertía.
0: Bendito sea su nombre.
1: Pero tú y yo lo tenemos.
0: Qué lindo es Dios.
1: Tú y yo lo tenemos en la mano. Y si no lo tienes, lo puedes ir a la tienda y conseguirlo. Mira, la palabra,
0: gloria
1: la Biblia.
0: Qué lindo
1: y te Dios. Enseña lo que tú necesitas. Qué para lindo. Llegar al reino de los cielos.
0: Alabado sea Dios. Por así eso que
1: no habrá excusas, Hamilton.
0: Hay que ver, ¿verdad? Como nosotros decimos y como dice la palabra, nosotros no podemos, ¿verdad? A mí me gusta la palabra porque el joven pensaba que él lo hacía bien. ¿Cuántas personas que nos escuchan y nos están viendo piensan que lo que están haciendo está bien? Por eso nosotros nos analizamos, gloria a Dios, nuestra manera de hablar, de la manera de vivir, la manera de actuar, gloria a Dios, la manera de cuando Dios manda a hacer algo.
1: Así es.
0: Si lo estamos haciendo, gloria a Dios, correctamente y agradándolo a Él, gloria a Dios.
1: Amén.
0: Porque esta es la palabra.
1: Amén.
0: Es la palabra de nuestro amado Cristo. Bendito sea Dios. Como dice, mientras me preparaba o hacía, ¿verdad? Mientras Dios trataba conmigo por medio de esta palabra, las personas han creado un Dios con D minúscula, a su conveniencia. Y creen que lo que hacen o practican está bien delante de lo que ven aquí en la tierra. ¿Realmente estaré sirviendo al único Dios y verdadero? ¿O le estoy sirviendo al padre de toda mentira, que su nombre es Satanás el diablo, el Señor lo reprenda?
1: Amén.
0: ¿A quién le sirvo? ¿A quién le sirvo? Gloria a Dios.
1: Gloria a Dios.
0: ¿A quién le sirvo? Me gusta la palabra cuando en un momento dado nuestro amado Cristo estaba separado en el desierto y Satanás fue a tentarlo y lo llevó al pináculo alto y le dice: si te postrares ante mí, todos estos reinos te daré. Mira a ver si el diablo es astuto, pero a la vez bruto. Alabado sea Dios, porque ahí no estaba tentando al humano, ahí estaba tentando a Cristo.
1: Así es.
0: Por eso al Señor tu Dios servirá y solamente a Él adorará. Por eso es que entiendo de que siempre los ofrecimientos vendrán a nuestras vidas.
1: Así es.
0: Para desviarte del propósito de Dios, para que pierdas la vida eterna, amigo, amiga que me escucha. Hay algo que tenemos que alcanzar, hay algo que tenemos que con esmero, con esfuerzo, buscar y luchar, que es la vida eterna. Amén. Y dando frutos dignos de arrepentimiento, gloria a Dios. Al cielo no entra todo el mundo, gloria a Dios. Y es bien difícil, gloria a Dios, como dice la palabra, como dice que es difícil entrar un rico al reino de los cielos. Lo dice la palabra, gloria a Dios. Pero habrá un rico que hoy renuncie a su riqueza y agarre a la salvación, agarre a Cristo Jesús. Hoy que renuncie a los bienes que tiene, gloria a Dios. A mí me gusta la Biblia. Cuando Zaqueo, el fondo de Zaqueo, Zaqueo era jefe, era publicano, era cobrador de impuestos, gloria a Dios, pero reconoció que aquel que estaba de frente de él era mayor de lo que él se había robado. Alabados a Dios. Y dijo: ha llegado la salvación a tu casa.
1: Aleluya. Así es. Gloria a Dios.
0: Y reconoció lo que él estaba haciendo. Se lo devuelvo cuatruplicadamente. Entendió que él sabía. Él no lo fue a juzgar.
1: No.
0: Él no le dijo como es rico.
1: Como
0: tampoco
1: se lo pidió.
0: Ni se lo pidió. Él reconoció que lo que estaba haciendo estaba mal delante de sus ojos. Alabados a Dios.
1: Amén.
0: Él lo reconoció. Mira, dos partes bien diferentes.
1: Así es.
0: ¿Eh? Pero con un mismo propósito. Que es salvarnos.
1: Amén.
0: Y que tengamos entrada al reino de los cielos.
1: Así es.
0: Y él dijo: yo le devuelvo cuatruplicadamente. Alabados a Dios. Habrá un Job por ahí que le dijo: míralo, es íntegro, es fiel a mí. Y dice que todo lo perdió.
1: Así es.
0: Pero cuando hablaba Brian, hay que ser leales.
1: Así es.
0: Hay que serle fieles a Dios. Hay que ser íntegro, bendito sea Cristo.
1: Amén.
0: Y él dará la recompensa.
1: Así
0: él
1: es.
0: No deja justo desamparado y su simiente que mendigue pan.
1: Amén.
0: Si él sustenta las aves de los cielos, ¿cuánto más sus hijos?
1: Que ama.
0: Aleluya.
1: Aleluya.
0: Por eso entendemos que desde los cubanos estamos orando por nuestros hermanos en Cuba. Estamos orando por las personas, por nuestros hermanos en Colombia,
1: Panamá.
0: En Panamá, en Argentina,
1: Venezuela.
0: Aquí en Puerto Rico, en Venezuela. Hermano, los tiempos, alabados a Dios, el Dios que conoce todos los tiempos y todas las sazones está estremeciendo la tierra, está estremeciendo los corazones. Hazme caso, gloria a Dios, que vengo pronto. He aquí, vengo pronto. Retén lo que tienes para que ninguno te robe la corona, gloria a Dios. He aquí, vengo pronto. Las señales se están cumpliendo, gloria a Dios. Hoy la decisión es personal. Hoy la decisión puede cambiar el rumbo de tu vida. Hoy, alabados a Dios. No es mañana, se mueren los niños pequeños, alabados a Dios. Tú no sabes qué tiempo te resta aquí en la tierra. Esto no es miedo, esto es advertencia, gloria a Dios. Esto es decirte de que los bienes materiales no caben en el cielo, sino un alma arrepentida. Alabado sea Dios. Un alma arrepentida, alabado sea Dios. Él no hace excepción de personas. El que viene a él no lo echa fuera, alabado sea Dios. Él lo que busca un corazón contrito y humillado en su presencia para él poder morar en nuestras vidas.
1: Amén.
0: Alabados a Dios. Esto se pone bueno, pero ya quedan 6 minutos. Hoy yo quiero que tú renuncies a lo que ofrece el mundo y que eches en mano aquello que ofrece Cristo.
1: Así
0: que es vida eterna, que es salvación, gloria a Dios, que es gozo, que es paz, que es alegría, gloria a Dios.
1: Hay un punto muy importante: no te entristezcas y huyas como ese joven rico, sino acércate a él y y ser obediente.
0: Qué lindo es Dios.
1: Acércate a Él y abre la puerta de tu corazón y déjalo entrar. Y Él cenará contigo. Bendito. Y te llenará de bendición, gloria, de felicidad, de gozo, de paz, de alegría y sobre todo de salvación.
0: ¿Habrá alguien que quiera darle la vida a Cristo en esta hermosa noche? Puede llamar al 787-849-1061. Al 787-849-2410. Alguien que renuncie al mundo y busque lo celestial. Bendito sea Dios. Alguien que pueda entender que Cristo lo está llamando. Aleluya. Estoy yo te lo digo porque es que lo siento, que Dios sigue llamando a las personas al arrepentimiento y Él no hace excepción. Él vino por el rico, Él vino por el pobre, Él vino por el de la clase media, Él vino por todo. Gloria a Dios. Así pero es. Habrá alguien que diga, yo acepto a Cristo. Yo quiero salir de donde me encuentro. Aún el dinero no llena ese vacío. Así es. Aún las cosas materiales no llegan al vacío. Por eso el joven decía, ¿qué me falta? Aleluya, porque algo le faltaba. Y era Cristo Jesús en su corazón.
1: Amén.
0: Y esto es para valiente, esto no es para cobarde. Renuncia al mundo y busca lo celestial.
1: Así es, amén.
0: Qué lindo es Dios.
1: Toma esa decisión, no te vas a arrepentir.
0: Hoy yo quiero orar, yo quiero orar por ti. Ahí esto es por fe. Ahí en la prisión, gloria a Dios, bendito sea Dios.
1: Así es.
0: Tuvimos el miércoles en máxima seguridad, donde la cárcel fue estremecida por el poder de Cristo. Alabado sea Dios. Y este miércoles va a ser estremecido una vez más por el poder de Cristo. Yo lo creo. Bendito sea Dios. El Señor salvando, gloria a Dios. Gloria y no Dios. Condenando, porque Él no vino a condenar, sino que vino a salvar.
1: Amén.
0: Y Él vino a buscar lo que estaba perdido. Bendito sea Dios. Por eso entiendo que usted es un alma de salvación, que un alma vale más que siete mundos como este. Bendito sea Dios. Sí. Alguien aceptará al Salvador, alguien correrá a los pies de Cristo. Es el momento, es la noche, es el día, gloria a Dios, que Dios ha establecido para con tu vida, gloria a Cristo.
1: No desaproveche esta oportunidad.
0: Qué lindo es Dios.
1: Aprovecha.
0: Yo quiero orar por ti, pero antes quiero hacer esta oración. Que tú renuncies al mundo y aceptes a Cristo como tu tesoro. Aleluya. En tu corazón. Bendito sea Dios. Repite conmigo esta oración. Señor Jesús, te pido perdón por todos mis pecados. Lávame con tu sangre preciosa. Enséñame a ser tesoro en el reino de los cielos. Te acepto como mi único y exclusivo Salvador. Que tu Espíritu Santo me guíe a toda justicia y toda verdad. Y que me guíe al reino celestial. Si tú has hecho esta oración, tú has aceptado a Cristo como tu Señor y Salvador. Y empieza a cultivar ese tesoro en el reino de los cielos.
1: Amén.
0: No aquí en la tierra, gloria a Dios, sino en la eternidad.
1: Amén.
0: Alabados a Dios. En la eternidad. Amigo, amiga que me escucha, escapa, gloria a Dios. Hay un cielo que ganar y un infierno de cual tenemos que escapar, gloria a Dios. Bendito sea su nombre. Leemos las peticiones, gloria a Dios. Nelson Caborró, un fuerte abrazo. Pido oración por su salud, su mente y soledad. Pido oración por sus dos hijas y nietas. Pido oración por salud de Emma y Noel. Y saluda a los pastores y al programa. Un fuerte abrazo, hermano. Estaremos orando por usted en el nombre de Jesús. Y todo pensamiento se va.
1: En el
0: nombre de Cristo Jesús. Antonio Huerta, Mayagüez. Pido oración por sus compañeros de trabajo y por los pacientes de cáncer. Saluda al programa. Un fuerte abrazo. Rosin de Yauco, felicita el programa, presenta peticiones especiales y el Señor le dé nuevas fuerzas espirituales. En el nombre de Jesucristo, Rosin, te amamos, un fuerte abrazo. William y Mirna, oración por su esposa Mirna y por un sobrino por salud, oración por la familia pastoral. Un fuerte abrazo a estos dos ancianitos, les amamos en el amor de Cristo. Señora Negrón de Hormiguero, pido oración por sanidad de su cuerpo y familiares, pide por los matrimonios, saluda al programa, un fuerte abrazo, señora Negrón. Belfort Torres de Conérico, oración por fortaleza, saluda a Brian y a Hamilton. Ricardo Acosta, saluda a Hamilton y al hermano Sandy, que el Señor lo siga usando con poder. Dios te bendiga, mi hermano Ricardo Acosta de Añasco, fuerte abrazo. Saluda a Johnny Pinto, Marisol García, José Troche, gloria a Dios, bebé. Luis Torres, José Salcedo, Marisa Martínez, gloria a Dios. Esa gente están conectados ahí, gloria a Dios. Lunes tras lunes. Sabemos que Dios nos está llamando.
1: Amén.
0: A que soltemos las cosas del mundo y agarremos las celestiales.
1: Así es.
0: Alabados a Dios. Oramos. Padre, te damos gracias por esta tu palabra, Señor amado, por cada petición, Señor amado, que ha llegado, Señor amado, a tus manos, que contestes a tu voluntad, Padre amado. Tú nos llamas al arrepentimiento, Señor amado, y que soltemos al mundo y que te busquemos a ti de todo corazón, Padre amado. Señor, que hagamos tesoro en el reino de los cielos y no aquí en la tierra. Que nosotros podamos ser herederos juntamente con Cristo en el reino de los cielos. Gracias, Señor amado. En el nombre de Jesús, amén y gracias. Este es tu programa, Cristo vino a salvar tu alma, ¿de dónde? Del infierno. Dios los bendiga hoy y siempre.
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Cada mañana a mí les abren una puerta. Se montan en un carro. Toman una carretera. Salen a buscar el pan de cada día, sin saber qué noticia les espera en la esquina. Porque la calle está peligrosa, el volante está peligroso y el mundo está violento. Pero hay una oración que sigue abriendo caminos. Señor, sal conmigo y vuelve conmigo.

Elías, es tiempo de que te levantes, come y bebe, porque largo camino te resta.

0: Hay temporadas donde pensamos que todo terminó.
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0: Ama a tu prójimo como a ti mismo. Quita los ojos del dinero y ponlo en el valor de las cosas. Esas cosas sencillas que después de que se van no tienes la oportunidad de demostrar.
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Tu palabra dice: hay esperanza para tu porvenir, tus hijos volverán. Y también dice: yo defenderé tu causa y salvaré a tus hijos.

0: más de lo que cualquier persona daría en toda mi vida. Gracias.
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0: 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Buenos días, son las 6:03. Hoy es martes, 11 de agosto. Mi nombre es Eliezer Santana, acompañándote y dándole gracias a Dios porque estamos vivos, porque podemos seguir y porque nos pudimos levantar. Y vamos a tener ese ánimo para seguir para adelante.
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2: Hay temporadas donde pensamos que todo terminó.
3: Pero mientras hay vida, Dios sigue escribiendo nuestra historia. Y aunque el proceso duela, Dios no abandona lo que comenzó.
4: Dios no terminó contigo.
3: Todavía hay esperanza.

Viene, viene, levántate, son las 6:11. Hoy martes, Eliezer Santana acompañándote mientras tú estás desayunando, tomándote el cafecito o ya. También otro, aquí está Mir San Marcos, avivamiento. Buenos días.

0: martes, son las 6:28. Estamos en vivo con mucha música. Mientras tú vas rumbo a otro, aquí está Samuel. ¡Ja!
1: 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Y entonces me preguntó: ¿pueden vivir estos huesos otra vez? Y yo respondí: Señor, solo tú lo sabes. Entonces él dijo:

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donde la música vive, es a las 7:03. Estamos en vivo arrancándote otro hora más de la música que tú puedes escuchar en el 106.1 mientras tú vas rumbo a trabajo, llevando a tus hijos a la escuela.

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Con las 7:17, hoy martes 11 de agosto. Salga temprano para que después no coja un taponcito y se le haga tarde. Oye, Estados Unidos ofrece apoyo a Colombia tras el potente terremoto. Rubio instó además al ciudadano estadounidense que se encuentra en Colombia a inscribirse en la página del departamento.

7:34. Oye, la policía en una sola semana expiden más de 13.500 multas de tránsito. Se arrestó a 95 conductores por estado de embriaguez. Así que siga las leyes, evite que lo paren. Aquí está Jackie Velázquez.

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Vives, las 8:03. Estamos en vivo, Eliezer Santana, arrancándote otra horita más de la música que tú puedes escuchar en el 106.1 mientras estás laborando. Aquí está Johnny González. Eres merecedor. Buenos días.

8:31. Oye, el terremoto que sucedió ayer de 7.4 en Colombia deja al menos 20 edificios colapsados allá en Cali y personas atrapadas que están tratando de sacarlo y personas que están vivas. Aquí está Genesis Campos. Esto es Bartimeo sonando. Hoy martes en el 106.1. Buenos días.

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donde la música vive. Son las 9:03. Hoy es martes 11 de agosto. Mi nombre es Eliezer Santana, acompañándote siempre con la mejor música. La que te encanta. Recuerda que nos puedes escuchar a través de Renacer 1061.com. También en nuestra aplicación la baja completamente gratis. Aquí está

16. Oye, ustedes saben que la gobernadora ya puso en el cargo de Domenech a Norma Burgos, que lo hizo ayer, pero ya reviven las polémicas de la trayectoria de todo lo que ha hecho Norma Burgos. Oye, la gente buscando cosas. Aquí está el Grupo Grace. Buenos días.

Son las 9:31 en tu mañana del martes 11 de agosto y tú estás de cumpleaños. ¿Qué? Que nadie está frisado. Yo siempre te felicito y te deseo que pases un feliz cumpleaños junto a tus queridos siempre. Escuchando el 106.1, aquí está Kales Luima, se llama Mi Deseo.

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8 minutos. Hola, ¿qué tal? Buenos días, Puerto Rico. Buenos días, mundo. Que Dios te bendiga. Iris Custodio contigo a través del 106.1. Esto es Renacer y así mismito, dándole las gracias a Dios todo el tiempo, constantemente, por su amor, por su gran misericordia para con nosotros, por seguir siendo el mismo Dios.

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Y entonces me preguntó, ¿pueden vivir estos huesos otra vez? Y yo respondí, Señor, solo tú lo sabes. Entonces él dijo,

0: 6-1 Renacer. Oigan, se está yendo la electricidad, pero ya estamos nuevamente. Así que, Samuel, ya profetizo vida en el nombre de Jesús a través del 106.1 Renacer. Te acompaña Iris Custodio.
1: 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Y entonces me preguntó: ¿pueden vivir estos huesos otra vez? Y yo respondí: Señor, solo tú lo sabes. Entonces él dijo:

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11:06, es tiempo de que comiences a declarar que eres libre, que eres sano por la sangre del Cordero de Dios y que todo va a estar bien. Enfóquese en caminar hacia la dirección correcta, es a Cristo Jesús. Fuera de Él, nada podemos hacer. Oiga, y aprovecho, saludo a la familia Millán Muñiz en el barrio Rubia de Yauco. Julio Millán los saluda y aquí el tema que me solicitaron en la voz de Dani Berríos. Yo quiero ser como tú. Buen día, esto es el 106.1 Renacer.

0: Solo levanta tus manos al cielo.
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2: Señor. Esta adoración es por las madres que lloran en silencio, por las que miran la puerta esperando un hijo que todavía no vuelve. Tú conoces su nombre, sus heridas, sus pasos y sus noches. Tu palabra dice: hay esperanza para tu porvenir, tus hijos volverán. Y también dice: yo defenderé tu causa y salvaré a tus hijos.

no volverá. Ella es Nair Luqueni a través de Renace 106.1. Oiga, esto también aplica para su esposa o su esposo. Confíe en el proceso, hasta para un padre que regrese. Siempre va a estar la mesa preparada. Créale al Señor. Oiga, y aprovecho para enviar un saludo muy especial a todos mis hermanitos, los confinados allá en Ponce, la 676. José Luis recibe un abrazo a la distancia y de parte de tu amada esposa, Celina. Aquí aparece un tema solicitado para ustedes. Adicional, quiero que me saludes a todos tus compañeros y que Dios los bendiga a todos. Aparece, parece un sueño.

0: Pero hay gente que eso le provoca ansiedades, temores. Y yo le quiero decir a usted, el Señor establece en su palabra, en más de una, en más de dos, en más de tres, en más de cinco, no tengas miedo, porque yo estoy contigo. En su palabra también nos dice, no los dejo solo, les dejo el Espíritu Santo, el que dirige, el que guía, el que camina, el que consuela, el que redarguye. No tengas temor. El temor nos paraliza. El temor nos nubla el pensamiento. El temor nos quita la paz. Nos quita el gozo y la alegría. No tengas miedo, porque Jehová tu Dios estará contigo donde quiera que tú vayas. Y sobre todo el Espíritu Santo te libra. Esto es el 106-1142. Renacer con Iris Custodio.
1: Presta mucha atención a lo que voy a decir ahora, porque algo estaba preparado.

Pero antes que eso llegara, yo, el Espíritu Santo, entré primero. Talemasuri Kandarabai.

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0: A esta hora y que Dios bendiga las manos de quienes preparan nuestros alimentos, que nunca falte el pan en nuestra mesa. Oiga, yo estoy bien agradecida de Dios por las personas que añade a nuestras vidas. Sí, son un privilegio, son una grande bendición. Si usted tiene gente añadida por parte de Dios, cuídela. Agradezcale al Señor por todo. Sabes que Él permanece fiel y a veces una persona es la revelación de esa fidelidad de Dios. Llega justo en el momento que la necesitamos. Llega el abrazo, llega la provisión, llega el aliento, llega las nuevas fuerzas, llega la comprensión. Agradezcale al Señor por cada persona añadida en nuestras vidas, porque también son regalos, porque también son bendiciones, porque también son necesarias. Gente que nos aprenda a amar y a cuidar, gente que aprendamos nosotros también a amar y a cuidar de ellos. Gente importante, gente que esté en necesidad y podamos suplir, gente que cuando estemos en necesidad nos pueda suplir. De eso es que se trata. Así que dele gracias al Señor por cada persona, por cada vida, por cada individuo que ha llegado para sostenernos y levantar nuestras manos cuando estemos en derrota. 12:5, buen provecho. Esto es el 106.1 Renacer. Aparece Cales Louima, lo más reciente de él, y se titula Amarte Igual, y a mí me encanta mucho. Este tema es como bien íntimo.
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0: Elías. Es tiempo de que te levantes. Come y bebe, porque largo camino te resta.
1: Sé

0: Usted y yo no somos un error, somos hijos del gran Yo Soy. Él nos pensó desde antes de la fundación del mundo. Lo que tenemos es que enderezar nuestro caminar, nuestros pensamientos, nuestras actitudes y confiar plenamente en lo que Dios hizo sobre nosotros, lo que Él anhela y desea con nuestra vida. Cuando usted sale de su hogar, o cuando sus hijos, sus padres, o esas amistades, o nuestros hermanos salen de nuestras casas, ¿tenemos la diligencia de entregarnos al Señor en todo momento? Decirle, Señor, camina conmigo. Si tu presencia no va, no me permitas la salida. Cuídame, Señor Jesús. Cuida a los míos. Líbralos. ¿Usted hace ese tipo de clamor, de oración? Porque si no lo hace, comience a practicar. Desde que nos levantamos, nuestra vida la debe gobernar el Espíritu Santo de Dios. Cada gesto, cada palabra, cada acción, cada dirección, cada lugar que vamos, tenemos que caminar con Él, entregarle al Señor nuestra vida, la de los nuestros, con mucha fe. Dígale, Señor, sal conmigo. Señor, líbranos de todo mal. Aprenda a depender de Él en todo y créame, conociendo el carácter de Dios, estaremos más que protegidos. Iremos con el gigante, el que pelea por nosotros, el que cuida. Ángeles de Dios cuidan de nuestras vidas, de los nuestros. Así que acostúmbrese a hablar con Dios y a pedirle que siempre nos acompañe. En todo momento dígale, sal conmigo, Señor.
1: Cada mañana a mí les abren una puerta. Se montan en un carro. Toman una carretera. Salen a buscar el pan de cada día, sin saber qué noticia les espera en la esquina. Porque la calle está peligrosa, el volante está peligroso y el mundo está violento. Pero hay una oración que sigue abriendo caminos. Señor, sal conmigo y vuelve conmigo.

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prueba necesaria para crecer espiritualmente. 1:26, lloviendo, miré a cántaros en el área oeste, problemas de electricidad. Le pedimos mucha precaución. Y por favor, si no tiene que salir, no lo haga. Lluvia bastante copiosa, tronadas. Orando al Señor para que en el área metropolitana también llueva bastante, lo suficiente. Lía Monroe, salí de ahí en el 106. Iris Custodio te acompaña. Buenas tardes.

Esta adoración es por las madres que lloran en silencio, por las que miran la puerta esperando un hijo que todavía no vuelve. Tú conoces su nombre, sus heridas, sus pasos y sus noches. Tu palabra dice: hay esperanza para tu porvenir, tus hijos volverán. Y también dice: yo defenderé tu causa y salvaré a tus hijos. Hoy levantamos un

promesa. Tu hijo regresará. Créele al Señor, aunque tarde la promesa, escuche bien. No significa que no se dará, significa que algo en el proceso el Señor nos puede mostrar, algo grande. No es lo que veamos, es lo que Él habló. Dios, cuando habla, responde. El que clama, obtiene. El que cree, verá. Aparece René González, Alcanzar el Cielo. Esto es el 106.1 Renacer.

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donde todo parecía terminado, donde la esperanza ya no respiraba. Y entonces me preguntó, ¿pueden vivir estos huesos otra vez? Y yo respondí, Señor, solo tú lo sabes. Entonces él dijo,

Las 2:34. Yo quiero que tú sepas que no siempre lo que tus ojos están viendo es lo que Dios habló. Porque sí, en ocasiones vemos cosas que contradicen lo que Dios nos ha prometido. Vemos puertas cerradas. Vemos dificultades familiares, difíciles procesos, sueños que parecen muertos. Cosas que suceden que humanamente parecen no tener una solución, pero es precisamente de lo que te voy a hablar. En nuestra humanidad no podemos. Es ahí donde Dios dice, oiga, profetice con fe. La pregunta, esos huesos secos que estás viendo, ¿piensas que pueden vivir? Y es que nuestra respuesta humana parece evidente. No hay una respuesta, solo Dios lo sabe. Entonces Dios nos dice que profeticemos sobre estos huesos secos para que cuando esa palabra sea declarada con fe, aquello que parece completamente perdido comience a tomar vida. Es que la fe no niega la realidad, más bien reconoce que Dios es más grande que esa realidad que estamos enfrentando. Y es que quizás en esta tarde, en el día de hoy, estás mirando un valle de huesos secos, ya sea en tu familia, en tu matrimonio, en tus proyectos, en tu economía, en tu ministerio, en tu salud, algo que lleva hace tiempo muriendo, agonizando. No permitas que lo que determines con tu mirada sea lo que Dios no desea que suceda. Mantente claro y clarita con Dios. Contundente, Él pelea por ti, pero tu fe es importante. No profetice desde el miedo, profetiza desde la fe.

Yo no sé si usted en algún momento ha deseado algo con todo su corazón, si usted ha deseado esa intención de crecer en el espíritu, pero sus sueños parece que son imposibles. Tal vez tenga ese anhelo. Mire,

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3:16. Oiga, y no olvide que si usted ha sido prosperado por Dios, reconocerlo a Él en todo. Que no se te olvide darle la mano a aquellos que necesitan de ti. En eso que Dios te entregó, porque lo que tienes no es tuyo, le pertenece al Señor. Vamos a servir con amor a nuestros hermanos. Que no se te olvide.

0: y te preguntan, dilo sin miedo, tú escuchas.
1: Hay temporadas donde pensamos que todo terminó.
2: Pero mientras hay vida, Dios sigue escribiendo nuestra historia. Y aunque el proceso duela,

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Cada mañana a mí les abren una puerta. Se montan en un carro. Toman una carretera. Salen a buscar el pan de cada día, sin saber qué noticia les espera en la esquina. Porque la calle está peligrosa, el volante está peligroso y el mundo está violento. Pero hay una oración que sigue abriendo caminos. Señor, sal conmigo y vuelve conmigo.

10:52, saludando a todos los que están en sintonía a esta hora a través del 106 e invitándolos a que se queden en sintonía de nuestra programación, porque ya llega Sandy Mercado, el caballero de la radio. Yo me despido. Será hasta mañana, si así Dios me lo permite.

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Chiqui, mi gente, martes en la tarde, comandando tu radio con la hermosa bendición de Dios para ti y para mí. Recuerda bien que yo soy Sandy, el que te acompaña, como tú siempre estás pegadito del 106.1 Renacer.

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Así que mi gente, en esta tremenda tarde de martes, por supuesto, tú la estás pasando super más que bien. Ese radio siempre en la buena sintonía, la 106.1. Renacer, llevando el amor de Dios contigo, por supuesto, a donde quieras que tú te muevas.

Así que mi gente, como siempre, compartiendo contigo la mejor música en tu radio. Esa llega por 106.1 Renacer. Aquí siempre, como yo te digo, pensamos en ti porque tú eres parte de nosotros, comandando tu radio con la bella bendición de Dios para ti, para mí. Sandy te acompaña.

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Así que, mi gente, estoy compartiendo contigo una hora más de mucha música en tu radio por aquí por el 106.1 Renacer. Martes en la tarde, Sandy te acompaña.

Señor, cuando veo tu grandeza y tu inmenso poder, me doy cuenta que no tengo nada que ofrecerte. Por eso vengo ante ti, Señor, ofreciéndote mi canción, mi vida, oh Dios. Recíbela.

Señor, queremos ser olor fragante. Queremos ser sacrificio acepto, agradable a ti.

Gutiérrez. Richie. Ricardo Rivera, Richie. Este cántico hermoso se llama Precioso de Israel.

En esta linda noche, mi gente del jugo, de que diga, del martes. Tú la estás pasando súper bien. Claro que sí, ese radio siempre en la buena sintonía del 106.1. Renacer, llevándote la mejor música. Esa la tengo yo aquí, que es la música que te lleva ante la presencia de Cristo.

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Así que saludos por aquí, bien chévere, para la linda y preciosa gente de la ciudad de Aguadilla. Como siempre, su radio en la buena sintonía del 106.1 Renacer. Aquí te damos un ramillete de bendiciones que emanan del cielo y llega a tu corazón.

alabanza. Por eso adórale, para que se rompan esas cadenas, para que esas cargas se caigan. Y declaramos en el nombre de Jesús que esta

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